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0: Radio Caricia te da la hora.
1: 7:29.
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0: Radio Galicia te da la hora.
1: 4:19.
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Radio Galicia te da la hora. 4:33. 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

0: 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Radio Caricia te da la hora. 4:59.
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1: Muy buenos días, mis amigos. Bienvenidos a una cita con su destino. En su programa, Encuentro con lo Desconocido. Gracias a cada uno de ustedes por esos lindos testimonios, porque hoy gritan a los cuatro vientos que están siendo correspondidos en el amor, que ya no están sufriendo, que ya no están llorando, que ya no están mendigando amor, sino que hoy lo tienen a su lado, sino que hoy lo disfrutan, porque hoy corresponden a ese lindo sentimiento que es el amor. Muchísimas gracias, Andrea. Aquí he leído tu mensaje donde me comunicas que tu esposo regresó a casa, pidió perdón a sus hijos, a usted, a su madre, a su padre y también a sus hermanos. Era una familia muy unida, una familia que había emprendido una pequeña empresa y que todo marchaba de lo mejor. Incluso tenían un crédito por más de $150,000 en el banco, una línea de crédito. Ellos recibían todos los días dinero, todos los días depositaban y así también pagaban sus deudas. Pero ¿qué resultó? Que un día él se marchó de la casa, se fue con una joven, derrochó dinero, vendió un carro y todo se fue abajo. La pobre mujer, muy sufrida, la pobre mujer que extrañaba a su esposo y ella no encontraba cómo es que él había cambiado tanto. Había cambiado por el dulzamiento de una joven interesada, una mujer que solamente buscaba el dinero. Por eso, amigo que me estás escuchando, amiga, puede ser tu caso. 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
2: 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En todo ámbito de la vida, las grandes dificultades que llegan en la salud, en el dinero o en el amor. 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Usted, amigo de diferentes sectores, donde quiera que usted se encuentre, necesitas una ayuda, amigo chofer, amigo mototaxista, amigo agricultor, amigo trabajador, que hoy tienes tantos problemas, quiere descubrir de qué se trata esos grandes problemas, por qué no los solucionas, por qué por más que has buscado por un lado y otro lado la cura para tu enfermedad, esa enfermedad extraña que tienes y que te atormenta, pero no te curas. y sigues de mal en peor. 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
2: Amigos oyentes, estamos atendiendo aquí en Tarapoto. Tenemos la comunicación de Mabel para agradecerle a don Pedro Guarnizo. Aquí dice Mabel que está muy contenta, dice, porque los problemas que tenía con su esposo ya no están. Ahora ya no hay motivo de discusión. Todo era pleito, peleas. Incluso llegaba hasta los golpes, dice. Y por eso es que pidió un alto para todos estos problemas que se presentaban. De la nada se hacían problemas. De la nada eran los pleitos y las discusiones. Don Pedro Guarnizo descubrió que se trataba de un daño. Habían hecho una maldad para que esta familia se divida, para que ellos se separen, para que no sigan adelante como pareja, como relación. Descubriendo la maldad, don Pedro Guarnizo le dio la contra. Quitamos ese daño, quitamos esa maldad y ahora es una familia feliz. Ahora ya no hay discusiones, todo es felicidad. Todo ha vuelto a ser como antes, como en un principio. Amigos oyentes, no hay imposible. 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
1: Amparo, me dice don Pedro, muchísimas gracias. Desde que usted me limpió, me floreció, todo cambió para mí. Hoy ya no me duele la cabeza, la espalda ni el cuello. Hoy estoy muy bien, me alimento bien, estoy recuperando mi peso ideal y sobre todo que en mi trabajo todos me miran bien. Ya no tengo problemas con mis compañeros. Amiga, usted que llegó llorando y le dije, no tiene por qué renunciar al trabajo por culpa de los compañeros. Y ahora lo agradece porque está muy bien. Amigos, yo sé que muchos están siendo hostigados en su trabajo para que presenten la renuncia. Yo sé que muchos han sido despedidos y hoy no tienen un trabajo. Yo sé que muchos el día de hoy, en este instante, están viajando en una unidad móvil yendo a buscar trabajo. ¿Y hace cuánto tiempo andan buscando trabajo y no encuentran? Eso se debe a una salazón, a una maldición o algo malo que está sucediendo. Usted necesita limpiarse y lo limpiamos como se limpia en las guaringas de Huancabamba, a las alturas piuranas en Perú. El chamán Pedro Guarnizo, el chamán de América, te limpia con el alma, con el corazón, con rezos y conjuros para que venga esa suerte que tanto lo necesitas, amigo comerciante que estás endeudado.

0: bien, ahora las ventas han bajado y estoy debiendo a la cooperativa y también a mi tío. Entonces, amigo mío, venga usted, venga, visíteme para limpiarle, para florecerle, para darle mi secreto. ¿Qué está esperando? ¿Endeudarse más? No. Y le voy a responder sus inquietudes. Pueden enviarme su fotografía. Muchos amigos que llevan años trabajando siempre están pendientes del programa, siempre me escriben y me cuentan cómo lo están pasando. Algunos delicados de salud, le enviamos sus remedios. Otros que dicen en el amor, porque dicen que ganan bien. Pero sin embargo, en el amor no tienen suerte. Solo llegan mujeres interesadas por un momento de placer, un dinero, solamente para ello. Entonces quiero comunicarles a ustedes, mis amigos, que me están escuchando, donde quiera que usted se encuentre, y recibirá la ayuda que está necesitando. Muchos son los amigos que ya vienen comunicándose en estos momentos. Aquí tenemos a Anita. Anita me dice: don Pedro, por favor, ayúdeme. Mi hermana sufre mucho. Su marido le trata muy mal. Él es consumidor de droga. Él anda con malos amigos. Por favor, que entienda mi hermana que ese hombre no le conviene y le va a llevar a la perdición. Mi querida amiga, tráigame la fotografía de su hermana. ¿Sí? Le voy a ayudar para que deje a este hombre, porque si no, cualquier momento va a suceder incluso una desgracia. Veo que ella también ya está consumiendo droga. Entonces, déjase prisa.
1: 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oportunidad de cambiar el rumbo de tu vida. Porque tanta mala suerte, tanta salazón ahora que vienes arrastrando, eres víctima de muchas cosas malas que diario te suceden. ¿Quieres invertir? No puedes. Porque pones tu dinero en un negocio, lo pierdes. Ya no sabes qué hacer. Inviertes y pierdes tu dinero, pierdes tu plata. Hoy te preguntas qué está pasando, qué sucede. 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Aquí tengo la comunicación de Gustavo. Gustavo me dice: maestro Randú, véame en sus cartas, ¿qué está pasando conmigo? Mi amigo, tienes mucha mala suerte, mucha salazón en el campo del amor, porque en el trabajo te va muy bien. Estás trabajando en una fábrica, donde tienes buenas ganancias, estás percibiendo un buen dinero y no tienes necesidad económica. Hace mucho tiempo que te va súper bien

0: en el campo económico, pero la suerte que la tienes en lo económico, en el dinero, no la tienes en el campo del amor. Es todo lo contrario. Las mujeres solamente te buscan para sacarte dinero. Solo te buscan para aprovecharse de tu economía, para pedirte regalos, que ya el celular, que ya la ropita, que cómprame esa tablet, ¿no? Así te tienen, hombre. Y la verdad es que ya te cansaste. Ya te cansaste de sentirte utilizado. Quisieras encontrar una persona que te quiera, que te ame. Una persona que realmente te valore. Te valore como persona, como ser humano, ¿verdad? Entonces, mi amigo, te hago la invitación. Estamos aquí en pleno centro de Tarapoto. Visítame.
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0: Y te voy a entregar un secreto para el amor. Vamos a hacer un ritual y vas a encontrar a esa persona que siempre has soñado, con la que vas a ser feliz toda la vida. Entonces ya lo sabes, mi amigo, te espero.
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0: Aquí tengo también la comunicación de Clever. Clever dice gracias, gracias maestro Randú y gracias a don Pedro Guarnizo por la ayuda que me dieron. Ahora mi esposa me ha perdonado, ya estoy en casa. Estoy junto a mi familia y no volveré a cometer el gran error que cometí, dice. Muy bien, mi hermano, aquí estamos para brindarle la ayuda y qué bien que se haya comunicado para darnos esa linda noticia. Amigos,
2: aquí tenemos a Luis. Luis me dice, don Pedro, por favor necesito de su ayuda. Mi mujer se fue. Me he enterado que está viviendo con su hermana hace 2 meses. Le llamo, pues nunca me quiere responder. Quiero saber si hay alguien en su vida. Mi querido amigo, ya no te quiere. Ama a otro hombre. Y en la casa de su hermana, ahí llega él. Usted lo conoce, ¿sí? Él se llama Mauricio. Ahora recuerdas al amigo Mauricio. Él es el culpable. Él te separó de tu mujer. Ahora vas a tomar una decisión. ¿La perdonas? ¿Quieres que le haga un trabajo para que regrese? ¿O te olvidas de ella? Pues toma la decisión y ven a visitarme lo más pronto posible para ayudarte. Más comunicaciones. Aquí tenemos a Melba. Melba me dice, don Pedro, por favor, ayúdeme. Tengo un negocio. Estoy debiendo dinero. Quiero vender mi carro para pagar mi deuda, pero me pagan muy poco. Amiga, tómele una foto a su carrito. Lo trae al consultorio, le doy un secreto, un imán para que ponga ahí en el carro y lo va a vender a un buen precio. Amigos míos, ¡cuánta salazón! Sí, por la envidia de la gente, mucha maldad. Amigo que trabajas en la fábrica, amigo chofer, amiguita que me estás escuchando en estos momentos en tu centro de trabajo, amigo que vas viajando, desesperado te encuentras hoy porque no tienes trabajo y estás endeudado, visítame. Te has enamorado perdidamente y no te corresponde. Si es para usted, mi amigo, si te has enamorado, entonces consígueme esa fotografía. Armemos un fetuche, una muñeca con hierbas negras de las guaringas, ¿sí? Y pongamos la foto. Esa muñeca limpias todo tu cuerpo, deseándola, amándola, y ella va a corresponder a tus sentimientos. Es el amarre más efectivo y más poderoso. Te invita Pedro Guarnizo para limpiarte, limpiarte, quitarte toda esa salazón. Por eso no tienes dinero. Amigo que me estás escuchando, usted necesita ayuda y se la brindo. Hoy estaré atendiendo durante todo el día hasta las 7 de la noche. Todo lo que tienen cita, pueden venir con toda confianza. Ahora que hay tiempo, amigo, ¿cómo vienes trabajando por años? Mírate cómo envejeces cada día y no has logrado tener absolutamente nada. Entonces te invito a una limpia espiritual de cuerpo y alma. La limpia con las chontas, con las espadas, con las hierbas, con el maíz blanco, con los perfumes, con las flores, para que salga el mal y entre el bien. Suerte necesitas para conseguir un buen trabajo. Suerte necesitas para encontrar dinero, que en este momento estás a punto de enloquecer porque no hay cómo pagar la deuda. Visítame, ya lo sabes, durante todo el día. Me escribe en estos momentos Orlando y me dice: don Pedrito, por favor, una consulta. Voy en horas de la tarde. Necesito conversar con usted. Mi mujer está indiferente y me dice que mejor quiere separarse de mí. No sé qué le está pasando. Amigo, traiga su foto. Hoy mismo sabrá por qué ella quiere separarse de usted. 09-90-97-3230. Alexander, me dice: don Pedro, muchísimas gracias. Ya tengo mi trabajito gracias a su ayuda. Le recomiendo a mi hermano. Hoy le va a visitar. Quiere un secreto también para su negocio. Que venga mi amigo. Aquí estamos para ayudarles. Pedro Guarnizo tiene 67 años de vida. Y qué felicidad para mí leer estos mensajes. Aquí tenemos a Brian, que me dice: don Pedrito, gracias. Logré comprar mi carro y estamos trabajando, pagando las letras puntualmente, porque hoy sí podemos ahorrar. También tenemos a Aura. Aura me dice: don Pedro, gracias a usted ya no me duele la espalda, ya no me arde el estómago, ya estoy bien. Qué bueno, el remedio de hierbas es bueno. Usted también, amigo que esté enfermo, un cuisito macho para usted, varón, un cuy macho. ¿Qué está pasando con tu salud? No esperes que avance, que se complique más. Tráeme un cuy para ver si se trata de algo maligno. Y si usted, mi amiga, me está escuchando, tienes quistes, miomas, usted hoy tienes cáncer, tumor, diabetes, te duele mucho la cabeza, la vista, la espalda, los huesos, usted puede traerme un cuy hembra y aquí le limpiamos en nombre de Dios Todopoderoso y en nombre de la mesa curandera Flor de la Esperanza. Entonces, amigo, ¿qué está esperando usted? Usted necesita ayuda. Marcos me dice: don Pedro, sufro de impotencia sexual. Ya llevo con esta enfermedad 7 años, mi amigo. 7 años traumatizado. Psicológicamente te sientes arruinado, que no sirves para nada. Venga usted, tráigame un cuy macho. Yo le limpio y le doy mi remedio y se cura de la impotencia sexual. Más comunicaciones. Alfredo me dice: don Pedrito, muchas gracias. Me está yendo bien en mi negocio y le voy a visitar para llevar mi secreto. Yo le dije a usted, desde la primera limpia iba a ver cómo llegan los clientes y cómo va pagando. Ahora quieres el secreto, pues entonces venga con fe. Amigos míos, ¿qué está pasando? Los ánimos por los suelos, ¿no? La plata no te dura para nada. Jóvenes que quieren estudiar, pero que no pueden porque su padre no les puede ayudar porque no tienen dinero. Amigos míos, hoy les invito, vengan con fe. La lectura de cartas. Le voy a hacer una limpia, un despojo. Escúcheme bien, me está escuchando, amigo, en estos momentos. Usted necesita ayuda porque está sufriendo en el amor. En el amor, ¿cómo sufres? Amigo, ¿cómo cambió tu mujer de la noche a la mañana? No le interesa absolutamente nada, ni sus hijos. ¿Por qué esta mujer cambió tanto? Usted, mi amiga, ¿cómo sufres? ¿Por qué te enteraste que él te traiciona? Y aún así él llega a la casa y usted lo atiende como un rey, pero él sin embargo te mira mal, te desprecia, te habla incluso de esa mujer, te pone los ejemplos que es una mujer maravillosa. ¿Cómo te dejas a que te ofenda? Visítame, estoy para ayudarte.
0: En una concentración psicotrónica visualizamos cuál es el trabajo que hay que realizar para vencer esa maldad, ese daño del cual usted pueda ser víctima, amigo. Está en la sintonía del programa. Aquí estamos trabajando. Aquí está mi padre, don Pedro Guarnizo. Aquí está Randú de la India, quien les habla. 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
0: Lucas, Lucas dice: gracias, don Pedro Guarnizo. Gracias, Randú de la India, por la ayuda que le han dado a mi hermano. Ahora él está recuperado. Él ya no ha recibido ningún tratamiento porque ya no siente el dolor. Ya no siente ninguna molestia y le hemos sacado una ecografía y el resultado nos ha dejado a todos sorprendidos. Le agradecemos toda la familia, dice, en nombre de todos los familiares, la salud de su hermano Jesús. Ya está recuperado este jovencito, quien estaba muy débil, tanto que no podía ni siquiera caminar. Amigos, aquí estamos, con las cortezas, con los bejucos, con las hojas, con los frutos secos, con las raíces, con esos macerados que prepara el Supremo Chamán de América, con plantas que no solamente son de la selva, sino también son de la costa, son de la sierra. Plantas que hoy están dando mucho que hablar en esa combinación perfecta. ¿Cómo es que don Pedro está logrando la recuperación de mucha gente que ha venido arrastrando enfermedades de años, enfermedades viejas, enfermedades que se han vuelto crónicas y que hoy mucha gente está sintiendo la mejoría de una manera sorprendente y hablan y comentan y recomiendan el trabajo de don Pedro Guarnizo? 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
0: Y descubra usted cuál es el camino correcto en la vida. Porque a lo mejor estás transitando por un camino lleno de problemas y de dificultades y sufrimientos y angustias. No se atormente más, mi amigo. Ya no sigas sufriendo más por aquel problema tan grande que hoy tienes. ¿Sufres por amor? ¿Sufres porque no te va bien en el negocio, en el dinero? ¿Sufres por una enfermedad que no sabe de qué se trata porque hasta te ha sacado exámenes y resulta que no sale nada, como si usted no tuviera nada? Y ya te vuelves loco porque has perdido tanto tiempo, has perdido dinero, pero lo peor que se puede perder es la fe. Y mucha gente ha perdido la fe. Pues no pierda la fe, mi amigo. 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
1: 6:00
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0: Gracias por la sintonía. Mi nombre es Carlos Enrique Manguera. Es un gusto acompañarte como todas las mañanas en Buenos Días Caricia a través de Radio Caricia en los 107.5 de la FM. Caricia está buenísima. ¡Arriba, mi gente! Vamos a darle con todo este nuevo inicio de semana. 6:12 a.m. 6:12.
1: Me voy a Ecuador.
0: Buenos días, buenos días, buenos días, buenos días, Caricia. Eso. Gracias a Dios. Un nuevo día, una nueva oportunidad.

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0: Ya estamos presentando Buenos Días, Caricia. Buenos días, Caricia. Gracias por escucharnos. Mis amigos comerciantes en los diferentes establecimientos comerciales ya están a todo volumen de Que Radio Caricia. Qué chévere. A mi gente de la banda de Chicayo Morales, Partido Alto, Barrio Huayco. Gente de Las Palmas, 3 de octubre, Bello Horizonte. Ajá, la gente de Coyumbuque. Gente de San José de Sisa.
1: Bandina.
0: Todas las bandinas. Bandinas, ando bandidas.

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0: chiquitín. Con 35 la hora. 6:35. Te hace tarde. Aprovecho para los que de repente por ahí están desayunando desde tempranito. Para mis reinas. Los diferentes establecimientos comerciales en la venta de la venta de comida. Ahí está. Y se le antoja un cuerito de chancho con su cafecito. Harto guayabino. Ajá. Amaneciste con antojitos, mi querido Pichilín. 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Ya está Wilfredo Sangama Falcón para arrancar la semana con mucha chamba. Me dice, buena Wilfredo. 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
0: 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Buena, Julio Ramírez.

por el Caserío Progreso este sábado y domingo. Bueno, le hicieron linda ahí, estuvo bailando y gozando la gente de Caserío Progreso, todos los pueblos aledaños, ¿no? Jurisdicción del distrito de Zapatero, lo pasado chévere, en su fiesta patronal Santa Gema Gargani 2026. 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Todo el número de contratos para que tengas en tu fiesta patronal, en tu fiesta de aniversario, en tu fiesta privadita, en tu cierre de campaña política, en tu fiesta de aniversario. Ahí están listos los muchachos de Brisas del Sisa. Músicos profesionales, músicos que saben de su trabajo. Gracias, Brisas del Sisa. Se alistan ya para el 13 de junio para estar en la fiesta patronal de San Antonio de Cumbasa en honor al patrón San Antonio de Padua. Y el 24 de junio nos vamos a Villanueva del Río, al recreo Los Cocos, en la fiesta de San Juan, la fiesta más grande de la selva. Muy bien, a esta hora de la mañana nos complacemos en presentar este rico bolero. 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Aquí está el gran Giller, dice simplemente enamorado.

0: 6 y 56.
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7:02 en Radio Caricia, la hora exacta, 7:02. Ahí está, 7:02. 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Recorre toda la región San Martín. Está Javiercito del Perú, el incansable. 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Saludos para Wilfredo Sangama, también que está allá Puchamba el Hombre. Ya con la familia, con los muchachos. Y para Piero, para Mateito. Para Valentino también. 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

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Las 7 de la mañana con 12 minutos, 7 y 12. Contactos al 942-940951. El WhatsApp de tu radio Caricia FM. Muy bien. Gente de San Antonio de Cumbasa se alista para celebrar su fiesta patronal en honor al patrón San Antonio de Padua en el mes de junio. Y el 13 de junio bailamos y gozamos rico con Brisas del Sisa. 13 de junio, San Antonio de Cumbasa, Brisas del Sisa, gracias al caballero del amor Wilder Salas y su Vira Music Producciones. 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Gracias Wilder Salas, desde San José de Sisa, para toda la región San Martín, para todo el Perú.

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3: 7:16.

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0: los hermanos Silva de Carlos y Diego, el orgullo trujillano. 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Una gran presentación en el distrito de Chapaja, la Balsa Viva.
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0: 7:31 minutos. 7:34 minutos. 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Para responderte, Julio Ramírez o su esposa Katiana Saavedra en Rectificaciones. Raza. 7:35. Para mi gente de San José de Sisa, todo este valle hermoso, siempre nos escuchan, siempre estamos a todo volumen. Gracias, gracias, gracias a los amigos comerciantes, amigos emprendedores.

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0: nos vela, porque tú lo sabes, son las 7:46 minutos, 7:46. En el mes de julio se vienen las fiestas patronales de la ciudad de Tarapoto. 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
1: Para Senda Producción.
0: Para el tío Aquiles, para Cuquín, toda la familia Flores, para la tía Rosemary. En el Girón Bolognesi, la cuadra 8. 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

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Gracias, amigos. Nos vamos. Viene Momento Deportivo. Nos vemos el lunes.

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En Radio Caricia es la temperatura de la hora. 22 grados centígrados. Esto fue la temperatura de la hora. 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
1: Amigas y amigos, los cordiales buenos días para todos y cada uno de ustedes que diariamente nos honran con su sintonía. Aquí estamos con una nueva emisión de Momento Deportivo, correspondiente al día de hoy, lunes 18 de mayo del presente año 2026. Lucho, ¿qué tal? Bienvenido a Momento Deportivo.
2: ¿Qué tal, Wilson? ¿Cómo estás? Muy buenos días, amigas, amigos, señoras y señores, jóvenes, adultos, etcétera, etcétera, todos los que nos siguen a esta hora por la página y a través de los 107.5 de Radio Caricia. Uh-huh. Creo que se viene un friaje, Wilson.
1: Nuevamente, de acuerdo al CENAMI, está informando que en la selva peruana otro friaje más. Que ojalá pues se quede este friaje para la eternidad, ¿no?
2: De esa manera, sigo. Con mi sopa. Ajá. En frío se toma sopa, porque en calor no se puede tomar. Peor es para sin chicar. Y ayer hizo un calor, pero no fue el calor que queríamos en el horario que jugaba el comercio, toda vez de que a esa hora ya el sol estuvo tenue, como te gusta decir a ti, Wilson, tenue. Ya. 28 gracias no le afecta al rival, así que si hasta ahorita estarían jugando, seguirían 0-0. Así que bueno, se viene un friaje y bueno, ya definió el Jurado Nacional de Elecciones, proclamaron al primer y al segundo lugar y vamos a la segunda vuelta.
1: Que está más cerca que, lógicamente, el...
2: Más cerca que el Mundial.
1: Después que sepamos quién va a ser el que administre a toda la nación, viene el Mundial.
2: ¿Eh? Si bien gana bien. El que no quiero que gane, yo me voy del país. Ya,
1: vaya. Vamos. Oye, entonces.
2: Pero sería el primer periodista deportivo que esté diciendo esto.
1: Esa es una ¿será mentira? ¿Cierto esto? Es una tremenda mentira que dan pues algunos periodistas, personajes de toda Alaya, ¿no? Sí. Bueno, en fin. Ellos realmente tienen eso. Pero no se van por mucho.
2: Ya no
1: se van.
2: Es para escuchar ni verles a estos hoy dominicales, porque todos estos conductores son una tira de babosos, ya. Uh-huh. Ya baboserías ya están hablando. Que se van ahí, que se vayan, pues.
1: Sí, sí,
2: de esa manera.
1: Tengo que estar pensando ya quién te va a reemplazar cuando te vayas del país. Vamos entonces, señoras y señores, a lo que justamente es nuestro trabajo el día de hoy.
0: Aquí el avance informativo que en la emisión de hoy estaremos brindando en Momento Deportivo.
1: Y miren pues, ¿no? Bates Fútbol Club sigue haciendo historia. Como mejor perdedor se clasificó a la tercera fase provincial de la Copa Perú, luego de perder en penales ante Real Palmeiras.
2: Y no va a ser nada raro que este bate, llegue hasta la final en ese plan de seguir en esta Copa Perú. Después vamos a analizar y comentar este partido que se adelantó a la ida en la fase 2.
1: Y ha sido el mejor de esta programación de vuelta de esta fase 2 de la Copa Perú.
2: Y en Juan Guerra, los juanguerranos no le perdonaron al NUP nada de que es el campeón, qué campeón, que el duro, que el apiacho, duro les han dado ahí. 4-1 es realmente un resultado que deja, que dice a las claras que este Oriente no está por gusto en esta etapa provincial como el flamante campeón Juan Guerrano.
1: Además tiene al peladín y a tu sobrino Patrick, ¿no?
2: Sí, pues, el rostro de Jesucristo.
1: Luego de 9 partidos, de mantenerse invicto, ayer Juventud Católica cayó en San Antonio de Cumbasa ante Bolognesi Fútbol Club.
2: Y en el panorama, para ir matizando los locales, bueno, y también más allá de la provincia, tumbaron al Madrid en Lamas. El Real Madrid de Xanao, el Xanao Fútbol Club, cayó en Lamas ante el Deportivo Ancoach.
1: Esas son las situaciones, en tanto que por la zona sur, el Defensor Víveres sigue haciendo noticia en vista de que el día de ayer también, en la semifinal, en la primera semifinal, le ganó a un equipo del mismo Jujuy.
2: Bueno, Panini es el álbum del mundial más caro en la historia. Si quieres llenar, quieres tener con todas sus figuritas completito, a pesar de que algunos les están botando y les van a reemplazar, aunque sea con mi cara. Tienes que tener mínimo 500 lucas. 500 lucas, cualquier pobre no va a poder comprar ni peor llenar este bendito álbum, ¿no? ¿No? Entonces, es el más caro de la historia de los mundiales.
1: Bueno, solamente el nuevo Unión Tarapoto Fútbol Club me falló en lo que dije antes del inicio de esta fase respectiva de la provincial, ya que me hizo la contra el representativo de Bates Fútbol Club. Los demás están clasificados en tal sentido, bueno, más o menos en el ojo de la tormenta, ya para acá, ya, porque 5 de los que les he elegido se han clasificado para la tercera fase provincial.
2: ¿Y qué pasó en madrugadores el día sábado? Los resultados más que esperados. Y a propósito, los directivos anuncian de que entran los partidos de madrugadores a una casa de apuestas. Una casa de apuestas. También entra la casa de apuestas.
1: Ahí va a ser accionista.
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1: Mientras que el Unión Comercio, lamentablemente, sigue perdiendo puntos en nuestra casa. Ayer solo empató sin abrir el marcador ante este Yacoabamba que vino a hacer su negocio y sencillamente no sé por qué está en la primera ubicación de la serie respectiva.
2: De la serie norte.
1: Porque somos más inútiles que ellos, porque el día de ayer sencillamente nada han mostrado deportivamente hablando.
2: Sí, no me convence y no encontramos una lógica por qué es el primero en esta fase o en la zona norte, el equipo del Yaco, aunque ayer después de la expulsión de este Moreno Leudo se puso nada menos y nada más que a defenderse hasta con los dientes, señoras y señores.
1: Y aquí hay que llamar la atención también al cuarto asistente, ¿no?
2: Que se dejó
1: que
2: maltratar.
1: Que toditos esos dirigentes dominaban.
2: Lo que quisieron con el cuarto. No se hizo respetar nunca el señor Magallanes. No, de verdad que es mi amigo, mi pata, buena gente, pero este carácter que debe tener un cuarto hombre no lo tiene Magallanes. No es igual que cuando está el Bravo.
1: ¿Y por qué pues no nominan como cuarto asistente, por ejemplo, al Bebeto, ¿no? A ver que le pasen de alto a este cuarto aire. Ayer sencillamente dio pena definitivamente la forma como prácticamente invadieron el terreno, la zona donde deben estar los de la banca de suplentes.
2: Seguimos con más titulares, señoras y señores, y estos son los titulares que seguramente van a estar más esperados en el desarrollo, en la versión larga.
1: Preocupante, ¿no?
2: Bueno, y amenazan de muerte a jugador del Católica solo por exigir su pago de su trabajo.
1: Uy, qué barbaridad.
2: Le amenazaron de muerte.
1: Uy, Uy, de verdad, esta noticia. Bueno.
2: Y
1: no quiero creer.
2: Esto sí que no puede estar sucediendo. Señores, hasta estos extremos de mandarle a tres personas que no se identifican.
1: Extranjeros.
2: Y decirles, bueno, señor, si sigues exigiendo, sigues cobrando de esa manera, ya te vamos
1: cuenta
2: a
1: tus días.
2: Ya, te vamos a desaparecer, le dicen. Cuadrándole en la calle.
1: Eso no será motivo para
2: que
1: el día...
2: ¿Quién es ese jugador y quién le mandó a que le cuadren y le amenacen?
1: Oh, caramba.
2: Más adelante por la pita que se rompió porque el zorro...
1: Sí, sí, sí.
2: Tiene hasta los videos.
1: Mientras que esto no habrá sido motivo para que el día de ayer, justamente este equipo de Morales no haya ganado, ni siquiera empatado, y como buen Eure Bolognesi le ganó 2-1. ¿Será el motivo? ¿Será el motivo eso?
2: Sí,
1: ay,
2: sí.
1: Ay, ay.
2: Puede ser.
1: Sencillamente, amigas y amigos, esto ya está pasándose.
2: Este es un tema que ya todo el mundo lo sabe, ya es el tema, la noticia ha hecho viral, esto lo sabíamos nosotros el mismo sábado, y solo que nuestros agentes estaban ocupados en otras comisiones, es que no les he mandado ya a traerme todos los datos y la información que aparte de lo que ya tenemos. 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Bueno, al Tunchi lo someterán a una sanción.
1: Mala reacción también, sí, es Tunchi.
2: Por patear la camiseta.
1: No, eso es prácticamente un desprestigio para este jugador de muy buena educación, creía yo. Pero lamentablemente ahí están por las consecuencias de que los jugadores peruanos sencillamente no tienen ninguna educación al momento de que tengan reveses en sus participaciones.
2: Sí, hoy vamos a comenzar con el Tunchi, pero con el Tunchi loco.
1: No, hay que entrevistar al Tunchi del barrio Partido Alto, aquel jugador que siendo...
2: Al Hander.
1: Ahí está, al Hander, Tunchi.
2: Hander Ramírez, el Tunchi. Si no, ellos se atiende el Hander, que casi le mata el OG, le vamos a entrevistar al Tunchi loco, ¿no? De quien pela la yuca.
1: Ahí está, de la banda de
2: Así
1: Chicago.
2: Así que un saludo para los hinchas de nuestro querido Unión, que de verdad nos da pena, da pena saber que han regresado muy tristes, algunos llorando, les han hecho derramar, dice, a las... de la barra femenina, les han hecho derramar sus lágrimas porque ver impotentes cómo pierde tu equipo por goleada
1: y siendo el campeón del fútbol tarapotino.
2: Yo ya quiero llorar.
1: No, tranquilo, Lucho, no llores. Hablando justamente de estas situaciones de lloriqueo, nuestras fuerzas para nuestro colega, ¿no? Para Lucho Sánchez. Está pasando momentos, bueno, desesperantes ante la quebrantada salud de su querido padre. Fuerza, Lucho, cosas de la vida, hay que estar preparado para todo.
2: ¿Mi pariente está mal?
1: Sí, está
2: ¿Cómo
1: mal.
2: ¿Cómo no voy a estar triste al saber que su papá era muy, muy, casi como un primo hermano de mi viejo, ¿no? Compartían experiencias, a pesar que había distancias entre las parcelas de uno con el otro, ¿no? Siempre que nos encontrábamos con su papá y que nos hemos encontrado, siempre le decía, ahí está mi padre querido, te manda salud, siempre hablamos de eso.
1: Sí, sí, sí.
2: Y me apena que está saber que está
1: bastante,
2: pasando esta situación.
1: Sí. Y preocupación.
2: Y por eso más adelante vamos a hablar de la vejez, Wilson. Vamos a hablar de qué pasa con los que después de años estar en un trabajo, cesan, se van a sus cuarteles. Y nadie está preparado para afrontar esa última etapa de su vida. Lo voy a hablar como experto.
1: En vejez.
2: Sí, como experto en estos temas que son muy importantes y que no lo van a encontrar en ningún otro profesional, menos en un medio deportivo, ¿ya?
1: Mientras que, bueno, lo que siempre sucede, ¿no? A la U le está pasando lo que a cualquier equipo le pasa en cuanto a su historia deportiva. Ahora los hinchas cremas, ay, ay, ay, dan salsa y mostaza para los jugadores, para los dirigentes. Igualito lo que ha sucedido con el Alianza Lima, fundamentalmente con esos equipos grandes, ¿no? Por ejemplo, el Real Madrid, al no haber podido llegar a la Champions, a la gran final, podríamos decir, ya se están hablando de una serie de situaciones que por aquí, que por allá, etcétera. Ese es el fútbol, pues, amigas y amigos, el sentimiento que tienen esos irresponsables hinchas que fingen de ser como tales, pero al final no apoyan en nada.
2: Así es. ¿Quién hizo el gol para que el Palmeiras vaya a los penales? Porque estaban empatando y con el empate quedaba eliminado Palmeiras. ¿Quién hizo el gol?
1: El tercero.
2: Para el tercer tanto. Un chasutino.
1: ¡Ah, caramba!
2: Un chasutino. ¿Y quién hizo el último penal? El hijo del que pone todas sus vacas, ajá, a disposición del club, ¿no? Renato Reati. Este es el hijo querido de nuestro gran amigo Venancio Reati, que está tomando su café. Rupa, rupa, a esta hora. Vamos
1: a nuestro departamento publicitario.
2: A la pausa comercial para volver con la versión larga de las noticias.
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1: 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Lucho.
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0: 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Vamos, Wilson. Entonces ya a la versión larga de las noticias.
1: Así
0: las
1: es,
0: 8:30 o'clock.
1: Vamos entonces a lo que justamente es la versión larga ya de nuestras informaciones, y luego de conocerse los resultados que se dieron el día de ayer domingo en el complemento de los partidos de vuelta de la segunda fase provincial de la Copa Perú. Ya están armadas las llaves nuevas de la fase 3. Lo malo es que aquí, ¿cuándo pues se ha calificado a un mejor perdedor, Lucho? Mejor perdedor. En este caso, porque hubiera sido también mejor perdedor, pero no quiere perder, ¿no?
0: Sí.
1: No quiere perder. Entonces, esta cuarta fase también va a haber, en esta tercera fase, va a haber mejor perdedor. Y eso definitivamente, creo yo, que debe tratar de subsanarse para los próximos años, porque no es lindo pues ingresar como mejor perdedor. ¿Quién es posible mejor perdedor a un determinado certamen de partido? Pero así están las bases,
0: sí, pues.
1: Hay que respetarlos.
0: En, ¿ya?, la primera fase,
1: perdedor.
0: Mejor perdedor,
1: el nuevo Unión Tarapoto.
0: En la segunda fase, al equipo que le enfrentó y quedó, sí, como mejor perdedor, el bate pasa a ser mejor perdedor.
1: Sí.
0: ¿Y a quién le va a enfrentar? A Palmeiras esta vez.
1: Ahí está.
0: Al Independiente. El bate.
1: ¿Podrá el Independiente dejar de lado?
0: Sería vuelta mejor perdedor.
1: ¿Será el Independiente en esta nueva llave, ¿no? Uh-huh. Esta nueva fase, el verdugo de los equipos de Chasuta, porque ya, como recordamos, el Independiente le dejó fuera de carrera a Universitario de Chasuta, que era el campeón del fútbol de ese distrito. Y ahora va a empezar a jugar ya, señoras y señores, partido de ida y vuelta ante el Bates Fútbol Club. Por eso me pregunto, ¿no? ¿Será Independiente el verdugo de los equipos de Chasuta?
0: Porque si lo elimina al Bates, ya estaría liquidando con todos los equipos de Chasuta.
1: Sí, pues.
0: Luego ya lo hizo a Chapaja.
1: Sí, pues.
0: Y de ahí ya verá pues a quién lo agarra, pero ya van quedando entonces los que deben de quedar. Y creo que te has equivocado en el único, con el Nuevo Unión, ¿no?
1: Sí,
0: que
1: lamentablemente.
0: Pensamos que iba a ir por la hazaña.
1: Eso yo manifesté, decía, ¿no? Se van los dos de Tarapoto, los dos Orientes y los dos de Morales. Lamentablemente, el Nuevo Unión Tarapoto, seguramente para tristeza, por un lado.
0: Y ahí has perdido tu apuesta.
1: Ahí he perdido mi apuesta, sí, porque solamente el Nuevo Unión Tarapoto me ha defraudado. Cayó. Y nadie pensaba en este Bates Fútbol Club, pero Bates sigue batiendo.
0: Sí, pues.
1: Bueno, hablando justamente de lo que ha sido la programación desde el sábado pasado, sí, en Arabia.
0: En orden cronológico.
1: Sí, vamos entonces el 8 con lo que ha sido el mejor partido, creo yo, de estos de vuelta de la respectiva fase 2, ¿no?
0: Porque sí, el de Palmeiras cuando
1: Bates Fútbol Club
0: recibe al Bates, que venía de ganar en su cancha, pero no sacó mucho margen, 2-1, y en Tarapoto estaba obligado.
1: Asustaba de verdad, sí, este Bates con lo que estaba ganando, ¿no? Porque al final, 3-2, y bueno, empataban ya en todo. Pero interesante el partido, demostrando ese, pues
0: cuando
1: de que
0: más cerca estaba de que se termine los 90 con el 2-2 y con un punto no le alcanzaba ya no. Al Palmeiras para ser mejor perdedor, porque también...
1: El mejor perdedor, por cierto, el Uceda.
0: El Uceda, sí, por hacer un punto en su localía. Entonces vino, apareció este chico es de Chasuta, ni el técnico no me ha podido dar su nombre de este muchacho, pero es un chico de Chasuta que está jugando en el Palmeiras, que le metió pues el tercero y darle el triunfo en los 90 para
1: ir a penales,
0: igualar en el global 4-4, sí, y forzar esta tanda de penales. Al ir a la tanda de penales, ya cualquiera que ganaba su perdida, ya estaban ubicándose los dos como clasificado directo, sí, o como mejor perdedor. Y en esta tanda de penales,
1: para ganó el
0: mala
1: equipo
0: suerte,
1: de Real.
0: También marraron un penal los muchachos de Bates. Chasuta. Y el que clavó el quinto tanto es mi sobrino Renato Reate, hijo de este buen hombre que da toda su vida por el Palmeiras y por su hijo, y acaba todas sus vacas. Renato Reati, entonces, el papá de...
1: El gol de la clasificación directa, sí, para la tercera fase, ¿no?
0: Venancio Reati, entonces, con esa alegría salió ahí nomás ya en la puerta, no se fue ni más lejos a tomar sus latitas él ahí, porque esa C no era para menos. Buena asistencia de público, sí, lo que, sí. Solo por el lado de la hinchada de Bates había algunos espacios
1: todavía vacíos,
0: donde tranquilamente se pudo haber ido a sentar otra gente, pero cada uno quería estar por separado, y eso me parece bien a fin de que no se encuentren dos barras bravas en los momentos críticos. Del arbitraje, no podemos sacar ninguna observación. Bien el trabajo de del Bebeto Julio Gatica, que sabe manejar pues sus criterios. Sí, cuando va a amonestar, amonesta así drástico, no tiene contemplaciones ni tampoco titubeos. Y cuando tiene que tratar de manejar que el partido no se pierda,
1: se degenere,
0: y no queden pues en inferioridad numérica, va y le dice: señor, usted juega la próxima, mandate un carácter, parece Castrillo, el mismo carácter de su padre, que era un chuchín con su tijera. Ya, entonces, bien Julio Gatica, en un campo donde hay mucha fricción, mucha calentura de parte de los jugadores, y creo que los hinchas de Bate no se pueden quejar del arbitraje para nada.
1: Sí, sí, sí. Interesante. Lo fundamental, que luego de la ejecución de penales, ya el equipo subcampeón de Chasuta...
0: Yo me puse a este lado, Wilson, adentro de la cancha, me puse ahí en la zona donde van los técnicos, nomás las policías. De paso estaba haciendo mi función de enviado de la Conmebol, porque si me iba al otro lado, ya me distraía con la Rosita.
1: Ya se vuelve. Bien, amor.
0: No puedo, yo también con...
1: loco, sí. Entonces la situación, clasificados los dos, el equipo de Real Palmeiras por haber ganado en penales, y el Bates Fútbol Club por haber perdido en penales.
0: Creo que el más feliz debe ser tu socio, el Adán.
1: Sí, sí.
0: Que está guiando a los muchachos y le está dando pues una mano, les está iluminando para que sigan por esa senda del triunfo.
1: Importante este partido en torno a lo que ha sido los scores, ¿no?
0: Sí, pues.
1: Porque el equipo de Chasuta estaba empatando y con esto ya prácticamente
0: le estaba eliminando
1: a Real Palmeiras, pero interesante también la reacción de los muchachos palmerinos, ¿no?
0: Y creo que si alguien se ha dado cuenta, no creo que se hayan dado cuenta de eso. Los técnicos de repente ya después es muy tarde. El equipo de Bate comete un error, Wilson. Saca dos delanteros.
1: Eso es lo que hay, todito le malogró.
0: Saca dos delanteros. No sé si la idea del técnico era ya
1: defender,
0: pues, aguantar el
1: eso
0: partido.
1: Eso es lo que también tienen los directores.
0: Y se le fue encima, el Palmeiras se le fue encima.
1: Ahí viene el gol de
0: sí, había contragolpes del Bate, pero ya no tenía contundencia hasta antes de este cambio errado. ¿Cómo vas a sacar dos delanteros? Sí, estás renunciando al ataque, estás debilitando. Le facilites para que todo el equipo se te venga encima. No se dan cuenta. ¿Qué? Pues se van a dar cuenta, la gente va a
1: someter. De esta manera, Lucho, el Patriots Football Club sigue haciendo historia. Como mejor perdedor se clasificó a la tercera fase provincial luego de perder en penales ante Real Palmeras. De ambos son benjamines de la etapa provincial de la Copa Perú.
0: Todos los personajes más conocidos del mundo social chasutino han estado ahí. Estaba Víctor Ayachi, el popular Otorongo, pidiéndome agua porque no podía moverse de su sitio para llegar al agua. No estuvo mi camarada Héctor Morey, que también sigue las secuencias de esta Copa Perú, de su pueblo en especial, así que le mando un saludo. Me he enterado de que está un poquito delicado de la salud, ¿ya? Uh-huh. Que se recupere pronto el doctor Héctor Morey. Y bueno, ahí están los chasutinos, buen comportamiento los chasutinos.
1: Sí, sí, eso hay que resaltarlos.
0: Demostrando mucha cultura
1: deportiva.
0: Igual también los hinchas de Real Palmeras. Siempre ahí con
1: y de seguro, Lucho,
0: esas bravas mujeres que son bravas.
1: La recaudación del partido del sábado va a ser la mayor presencia del respetable, ¿no?
0: Y buen trabajo también de Elder Quispe, dando ahí las facilidades para que me dices muy muy tarde, señor enviado de la Conmebol, pase usted, me ha dicho.
1: Ya ha dicho.
0: Sí, me ha dicho.
1: A mí me ha dicho. Yo, pues, por si acaso, señor, ¿por qué no has venido a transmitir? Ya estaba todo tu instalación.
0: Todo tu barbacoa.
1: Me debes, por si acaso, 200 soles. Yo me he dicho.
0: Por gastos de material.
1: No te preocupes, Elder. 700 te voy a devolver. Sí, pues. 700.
0: Por daños y perjuicios colaterales.
1: Sí. Seguimos, amigas y amigos, con la información. Entonces, con este
0: vamos a lo que pasó ayer ya.
1: El día de ayer.
0: Vamos a San Antonio.
1: Vamos a San Antonio, Lucha, ellos. Luego de casi 9 partidos de mantenerse invicto, ayer salió a relucir el cartucho de Bolognesi y ¡pum! Le quitó la virginidad desde la distrital en la provincial a este representativo de Juventud Católica y contra todos los pronósticos ganó pues el Bolognesi, ¿no?, en su reducto 2-1 a este representativo de Juventud Católica, que de acuerdo a las informaciones que tenemos, Lucho, están los muchachos medio traumados por estas situaciones antideportivas ya que está sucediendo.
0: Sí, ya no hay plata también en el equipo campeón, pero la excusa de que no hay plata pues no es para que tú llegues a amenazarle a un jugador cuando te cobra, ¿eh? Y más aún mandando a otras personas como diciendo estamos viendo nosotros por encargo de fulano y si sigues
1: cobrando
0: ya sabes lo que te va a suceder. Entonces no se puede hacer estas cosas. Yo creo que esto amerita ya
1: una investigación,
0: una denuncia, porque esto ya tiene que ir al ámbito policial. Este tiene que pasar al ámbito policial porque tú no puedes estar pues entonces ya tranquilo manejando tu moto por la calle porque en cualquier momento se te pueden
1: esos
0: aparecer
1: que te fueron, ¿no?, a dar susto manchario
0: cuando te mandan la moto. No, definitivamente esto no se puede quedar ni callado y nadie puede, como dicen, quedar con la boca cerrada si estas situaciones se han dado, porque videos hay y los videos los tiene ya. Le tiene ya mucha gente, porque este es un tema que nosotros lo hemos conocido el mismo sábado, del caso de este chico Camacho. A Camacho es a quien le han amenazado. Ya, le han amenazado por estar cobrando, por estar pidiendo que le pague.
1: Que cumplan con su palabra aquellos dirigentes que también, bueno, igual que políticos, ofrecen para llevar
0: así que esta cosa ha llegado ya a los oídos del zorro, y cuando llega a los oídos del zorro ya ustedes ya saben lo que pasa. Tú sabes de qué lado está el zorro, ¿no? Por eso el zorro es el zorro,
1: pese a que no tiene látigo, pero es el zorro.
0: Agua, dame el látigo en la mochila.
1: Esa es la situación entonces, señoras y señores, de este mal proceder, podríamos decir, de aquellos personajes que fueron, ¿no?, a amedrentar a un determinado jugador. Y yo me pregunto, ¿así estarán todos los jugadores de Juventud Católica? Y por eso creo yo, loco así para ganar, de repente me noquean así cuando estoy regresando de San Antonio de Cumbas.
0: Pero hay formas pues de tratar el tema, pues Wilson. No, así con eso, yendo a los extremos de amenazar, no estás...
1: No pasa nada,
0: perdón. Estás empeorando las cosas. Ya, conversen, señores, conversen, pidan una disculpa, aclaren el tema, reconozcan de que han estado, como dicen, cruzando ya una línea peligrosa de lo que es la seguridad. En el caso de una persona que llega a esta situación de en la misma calle de ser
1: amenazado
0: por exigir sus derechos. Ay, sus derechos. ¿Ya?
1: Esa es la situación, pues. ¿A qué cosas estamos llegando en esta Copa Perú de la fase provincial de la provincia de San Martín?
0: Bueno. Seguimos con más información. 8:45 minutos de la mañana, la hora de arroz Valle Tropical, arroz extra graneadito para tu Juane, disponible en los mercados, en los supermercados, la Inmaculada, solamente en la Inmaculada, este arroz es, de arroz Valle Tropical. 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Vamos con más información.
1: Sí, sí, sí.
0: En Momento Deportivo, sí. Desde San Antonio, entonces pasamos a Cacatachi.
1: Cacatachi, sencillamente se jugó el partido entre el representativo del Oriente Tarapoto, ¿no? Oriente Tarapoto con el equipo donde nací, Real Huimbayo, el equipo oriental, ganó 2-0, bueno, no, con mucho entusiasmo, con mucha entrega, más o menos mirando, ¿no?, al rival de turno. De esta manera, mis paisanos nuevamente se dieron el lujo de venir hasta Tarapoto y conocer Cacatachi, porque ahí nomás quedan, en la Copa Perú. De esta manera, el Oriente Tarapoto, pero que es de Cacatachi, ya está clasificado a la tercera fase de la provincial de la Copa Perú.
0: Bueno, ¿hay equipos todavía invictos, Wilson, o ya no hay invictos?
1: El Oriente es uno de ellos. Pues,
0: El Oriente de Juan Guerra también.
1: El Oriente de Juan Guerra, el Oriente Tarapoto de Cacatachi. Siguen invictos en esta liga deportiva de la fase provincial de la Copa Perú, porque los demás equipos ya han perdido la virginidad.
0: Sí, sí, la virginidad de Mauricio. 8:48 minutos, entonces.
1: Lucho, en Juan Guerra, le han goleado al campeón distrital de Tarapoto, ¿no? El nuevo Unión Tarapoto, sin rumbo, sin tumbo, fue tumbado por un contundente 4-1 ante el representativo del Oriente, Juan Guerra.
0: Nuevo Unión, que en todo partido desde que
1: empezó,
0: se clasificó como campeón y empezó la provincial, casi todos los equipos presentados eran nuevos.
1: Sí, pues.
0: Nuevos jugadores.
1: Nuevo director técnico. Ahora, no otro director técnico. ¿Será un alivio para el duro? La eliminación, seguro, pero porque el pobrecito hacía parrilladas, no iban los hinchas.
0: Sí, y la ahora, última,
1: sencillamente,
0: la última actividad ha sido el sábado pasado.
1: Sí, pues, es un alivio para el duro, esta situación de la eliminación. Pero por favor, no estés creyendo duro. El próximo año, si es que sigues en la presidencia del nuevo de un trapoto, en aquellos personajes que se aprovechan del nombre del club para ofrecer una serie de beneficios para la institución. No creas, ya se está sintiendo las consecuencias de lo que ha sucedido, por ejemplo, ¿ya? Que el director técnico que le has apoyado durante todo el campeonato distrital, ¡brum!, les ha llevado a otra provincia a todos o la mayoría de tus jugadores titulares.
0: Y eso también no me parece bien. No me parece bien que un entrenador no termina su...
1: Todavía no le pueden pagar.
0: Termina su relación laboral con un... No, ve ya que no lo van a poder pagar. Ya está mirando...
1: En otro lugar.
0: A dónde ir y a cuántos llevar.
1: Sí, no, pues... No, eso no debe ser así. Falta de ética también, Lucho.
0: No lo veo correcto eso. O sea, si quiere ir, que vaya, claro, pues, con todo su comando.
1: Sin
0: y que el jugador sea libre de decidir, no, señor, yo no abandono el barco. Yo me quedo acá porque yo amo a esta institución. Pero en la mayoría de los casos, los técnicos que se van a otro equipo, se van ya casi... deciden ya irse o largarse cuando ya han arreglado
1: el
0: sueldo de todos los jugadores que se van, ¿ya? Y ahí viene la mochadera también, igualito que en Congreso, ¿ya? Si eso no les han dicho en ningún programa, pero aquí no tenemos, como dicen, pelos en la lengua para decirles.
1: Serías Aramba. Monstruo ya si tienes pelos en la lengua.
0: Sí, ya sería yo pues este...
1: Monstruo.
0: Sería tanta sopa, también se puede quedar pelo en mi lengua. ¿Ya?
1: De esta manera, señoras y señores, la tercera fase que se inicia ya el próximo domingo, ¿no?
0: Don Binagre,
1: quedado de la siguiente manera. Teniendo en cuenta la reunión que estuvo presente ahí, Luchi, el único tontonazo también cubriendo la información, por lo que no nos pueden engañar. Mire, ve, se ha hecho la siguiente distribución: el A con el E, el C con el mejor perdedor y el D con el B. De esta manera, la tercera fase se va a jugar.
0: Pero en Morales, ¿cómo fue el Independiente? ¿Se paseó, jugó tranquilo?
1: Tranquilo,
0: ya, porque ese 0-0 ya pues...
1: Ya era, ha ganado tranquilo también al otro equipo que también dio ya el adiós, como siempre sucede, del equipo del Uceda, ¿no? De esta manera, la tercera fase se juega de la siguiente manera. Atención, el partido es de ida. El Real Palmeiras estará enfrentándose a Oriente Juan Guerra, Lucho. Caramba, ¿no? El Independiente Morales estará enfrentándose al Bates Fútbol Club de Chasuta. Independiente tiene la ventaja de conocer ya ese escenario chasutino, porque en la fase anterior le dejó fuera de carrera al campeón del fútbol chasutino Universitario. Y finalmente, Juventud Católica con Oriente Tarapoto. Ay, ay, ay, este partido, ¿no? Y tal como lo ha manifestado el Choche Valdolid, queremos vernos...
0: Universitario también está todavía en carrera.
1: No. El Juventud Católica con Oriente Tarapoto. Ahí está. Entonces, Real Palmeiras con Oriente Juan Guerra, Independiente con Bates Fútbol Club, Juventud Católica con Oriente Tarapoto. Decía, ¿no?, de que el equipo de ¿cómo se llama?, de el Independiente ya conoce el escenario de Chasuta, porque le dejó fuera de carrera a Universitario de Chasuta.
0: Allá, sí, sí.
1: Entonces, esa es la situación. Tres partidos, de aquí a vuelta va a haber un mejor tercer,
0: Y tiene esta ventaja de cerrar de local en esta fase 3. Igual el Real Palmeiras va a jugar
1: de local este fin de semana.
0: Sí, este fin de semana, y seguramente lo va a seguir haciendo
1: en el Maracaná.
0: En el estadio Arenas.
1: Ajá. Ahora entiendo.
0: Estadio Arenas Manuel Flores de Morales, pero ya no creo que sea sábado, a no ser que se pongan de acuerdo a jugar sábado.
1: No, es que el Independiente pues también va a jugar, Pelucho. No, a ver, el Independiente juega el domingo ante Bate Fútbol Club, bien difícil. Entonces, no, aquí en Tarapoto o en Morales. Porque, miren, si es que se respeta ese
0: pero al final, no, yo me refería a que el Real Palmeiras le conviene adelantar, no utilizar el domingo, sino jugar el sábado.
1: Así va a ser, pues, así va a ser.
0: ¿No ves que la hinchada se reparte?
1: Ya se acostumbró ya la hinchada de ir a ese escenario que quiere ser, dice, igual que el estadio del Real Madrid, mientras esté el presidente de la Liga Distrital. Sí. Ese, ¿cómo le pone? El Estadio Arenas, ¿no?
0: Arenas.
1: Ah, Arenas, ¿ya? Igual que tiene su barriga su representante. Entonces, la situación, pues, Independiente juega de local ante Bates Fútbol Club y Juventud Católica. Ahí está, pues, ¿no? Va a haber una modificación, Lucho, porque los dos, de acuerdo a ese cronograma que se ha hecho en la reunión de delegados, mañana vamos a tener la respectiva,
0: sí,
1: a lo mejor hace un ratito, ¿no? La programación oficial de los partidos de ida de la tercera fase provincial de la Copa Perú, de donde también saldrá un mejor perdedor.
0: Un mejor perdedor. Se va a seguir habiendo perdedor. Sí,
1: mejor perdedor.
0: Mejor perdedor. Sí. ¿Y quién será ese mejor perdedor? Cuidado.
1: Okay.
0: Que ese mejor perdedor ya vos llegue a la final.
1: Representante de la provincia y la departamental. Todo
0: Sucre puede ser. 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Seguimos, 3 minutos más nos separan de las 9 de la mañana. Y entonces, y en Lama, Wilson, había mucha expectativa,
1: ¿no?
0: Por un partido que se jugaba en el mejor estadio que tiene la provincia, ¿no? En el estadio, ¿cómo se llama este estadio?
1: Eliardo. Eliardo.
0: Soria. Y bueno, con toda esa publicidad, esa maquinaria publicitaria que tiene el Real Madrid de Xanau, había pues una expectativa en la afición lameña, que lógicamente va a hinchar por su equipo que los representa, el Ancoballo. Le ha ganado el Ancoballo 3-2 al Real Madrid. Ahora el partido de vuelta va a ser en el campo de Pinto Recodo. Bonita cancha, pero creo que en esta vez sí va a rebasar, ¿eh? Va a rebasar, porque no creo que la hinchada de Lama no le acompañe al Ancoballo para ir a defender ese triunfo, porque si no lo hacen, puede... tranquilamente el equipo del Real Madrid de Xanau, el Xanau Fútbol Club, revertir en los 90 y también dejarle fuera de carrera a este Ancoballo, que bueno, en ambos casos tiene
1: jugador. Y nada raro, Lucho, va a ser de que de este partido entre Ancoballo y Xanau Fútbol Club, el mejor tercero.
0: Sí, porque son 3 llaves. Sí, ahí, pues, también.
1: Ahí también, el mejor tercero.
0: Por lo menos para la semifinal. El Ancoballo ha asegurado.
1: Sí, pues.
0: Ahora, pero si quiere asegurar, el Real Madrid tiene que ganar en los 90. Y si no, mejor que le come el tunch.
1: Sí, ¿a dónde van a ir esos jugadores? Sí.
0: En los otros resultados.
1: Ahí está. El equipo de Deportivo Coyumbuque le ganó 2-0 al Atlético Deportivo Tabalosos, al ADT. 2-0 ganó el equipo Coyumbuquino en su reducto. Y finalmente el equipo de Pamasto, ¿no? el Unión Pamasto, otro equipo de Lamas, ya prácticamente está en la siguiente fase porque le ha ganado en el mismo Tabalosos al Juventud Bolívar por 3-0. Esa es la situación. Entonces, para que se vuelva a ver lo que va a suceder en la última fase semifinal ya de la provincia de Lamas. Sí. Son las 9:02. Seguimos, amigas y amigos, con la información deportiva.
0: 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Fuerte. Vamos a lo que pasó en el Carlos Vidal García, donde estuvo Momento Deportivo con su satélite propio. Bueno, se esperaba, Wilson, que después del empate que han sacado los muchachos de visitante, se iba a volver por la senda del triunfo ayer ante Yacoabamba, que radica pues en Huamachuco. Radica en Huamachuco.
1: Tierra de don Ciro Vargas.
0: Tierra del ingeniero Ciro Vargas. Hemos visto a rivales más compactos, con más presión.
1: No, me explico. ¿Cómo está ocupando la primera ubicación este equipo de Yacoabamba en esta serie que le corresponde justamente junto al
0: Ayer, Unión Comercio? Ayer, tomando nota en mi libreto de apuntes, no ha tenido, por decir, ni una sola oportunidad para
1: estos
0: decir que
1: estos jugadores vinieron, Lucho, a llevársela en parte, como sí, sea,
0: a
1: y
0: golpear, a hacer tiempo de arranque. Se pasaron por encima de la autoridad del cuarto oficial, el señor Magallanes, sí, que si hubiera sido un tipo que se hace respetar, ¿no? Porque no le puede estar pues en ese plan, bueno, boludo, sí, no tiene sangre en la cara, así le decía. Yo no sé, quería irme a su encima de este argentino. Tenía para votarles
2: a todos,
0: tenía para votarles, pero no le llamó nunca al árbitro para decirle, señor, claro, me están insultando, me están diciendo guapo, nada, no, se pasaron. Y le comieron con zapato y todo al cuarto hombre. Ya, bueno, y se fueron con sus negocios, luego de la expulsión de este José Leudo, que es un moreno, hermoso samba. Ayer ya parecía África con Sudáfrica en la cancha. Entonces, sacaron un triunfo. En 8-7 minutos de reposición que dio el árbitro, no salió nunca de su cancha este Yacoabamba. Lo único que hizo es romper, patear a todos. Se convirtió en una materia de este partido, ¿no? Y el Unión Comercio no es para ese juego, que también caímos en su... Bueno, de 0-0. nos...
1: Que nos duele, pues, nos, definitivamente.
0: Nos duele porque no sumamos como local, y si no sumamos como local, es menos pensar que lo vamos a hacer afuera, ¿no?
1: Esa es la situación, pues, actual. Felizmente, Lucho, no nos dejan con muchos puntos, porque también que estuvo en la segunda ubicación, Pirate, ¿crees, no? Ha perdido, parece, están ahí nomás en la tabla de colocaciones, teniendo en cuenta el resultado, que no nos ha gustado, sí, a nadie, que obtuvo el equipo del Unión Comercio.
0: Repasamos los resultados. Vamos. Huancayo ganó 1-0 al Minas. Alianza Universidad 2-0 al Estudiantil CNI, que viene de nuevo el domingo para utilizar el Carlos Vidal García. Ya me han pagado por adelantado.
1: Ya están ya peados.
0: Sí. Comerciantes 3-0 al Binacional. Santos 2-1 al Tacna Heroica. Cantolao cayó 1-4 ante el Manucci. Por fin ganó el Manucci de visita ya. Vallejo sigue cediendo puntos en su localía. Perdió 1-0 ante la San Martín de Lima. Y bueno, el Comercio hasta ahorita sigue 0-0.
1: Maldita sea, ¿no?
0: Jugando hasta ahorita. 0-0. Ahí están entonces, señores, los resultados de lo que deja esta jornada.
1: Séptima fecha.
0: Jornada 7 de la Liga 2.
1: Seguimos, amigas y amigos.
0: Los de la Liga 1 le decimos a Wilson,
1: para que el mismo de siempre. Ahora lo que le ha sucedido a la Alianza, está sucediendo a la U. En fin, son definitivamente problemas ya que se suscitan por desesperación cuando hay derrota. Mira, ve, ¿quién pues iba a pensar que el Grau, con gol de Ruy Díaz todavía, hoy, le iba a ganar a Universitario?
0: Esta pulga, una gran maldita flauta, lo que le clave esa
1: pulga.
0: Pero
1: no ha celebrado, pues, no ha celebrado.
0: Bueno, ¿qué vamos a hacer, pues?
1: Así, pues, es el fútbol. Todos los denominados equipos pequeños, chicos, se agrandan ante los denominados
0: equipos
1: grandes.
0: Si sería jugador prestado por la U, no jugaría, pues, ante el equipo que lo está cediendo, ¿eh? ¿Verdad? Así dicen, así hacen los cláusulas. Pero en este caso, la pulga, pues, querido jugar en la U.
1: No han querido, es actuales, criticados ya
0: han
1: por el momento.
0: Han sacado diciendo que está pidiendo muy alto, que quiere ganar como en la MLS. Entonces, si la pulga, para demostrarles que no es el precio o el sueldo por lo que no fuera por la U, se ha ido a jugar en provincia.
1: Sí, pues.
0: Mira, a ver.
1: Él se está vacilando, porque harta plata tiene ese pulga.
0: Pues lo que no hace notar es pulga.
1: Eso es lo bueno.
0: No se le conoce ni a su familia. Nada. Mientras que el Paolo, ¿sí?, apenas chapa una hembrita, ya está haciendo conocer a su nueva hembra.
1: Al corso le deja su hembrita, ya están nadando. Sí. Y pues, sí, si importa a nosotros.
0: Dejadazos, carachos. Lo que toman miuñas, sí.
1: Y ahora está, pues, el problema ya revertido, ¿no? Ahora los hinchas de Universitarios sin dar nada critican que por aquí, que por allá. Igualito lo que sucede con sus compadres. Ese, pues, es fútbol, señoras y señores. Máxime si tenemos en cuenta de que dice son la mayoría del Perú. Seguimos con la información deportiva en los 107.5 de Radio Caricia.
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1: 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Seguimos, amigas y amigos, informándoles a ustedes en Momento Deportivo.
0: 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Saludamos a don Alberto Ramírez y a su esposa en la sintonía, y también a todos los muchachos panificadores. 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Bueno, el Palmeiras tiene dos opciones para jugar en el estadio de Tarapoto, que va a estar libre en este fin de semana. No juega domingo, el CNI juega el sábado. Así que ahí podría jugar, dependiendo de cuánto se le rebaja el costo del arancel al cuadro palmerano, para utilizar el domingo, el calo, ¿no? Sí, el domingo podría jugar. Entonces tiene el estadio disponible, porque para el sábado lo están programando al CNI, que juega con el Santos. Con el Santos. Y en otro orden de cosas, les indicamos, esto todavía está, como se dice, en desarrollo, noticia en desarrollo, ¿ya? El ADT, que ha perdido en junio en buque, sí, por ir a primero a estar comiendo queso, se han empanzado estos muchachos, ¿ya? Podría estar presentando reclamo, ya,
1: pues, ¿por qué, güey?
0: Por un jugador del equipo del Deportivo, que según el documento, este muchacho estaba sancionado, pues, por participar en una gresca que hubo el año pasado en Lamas. No sé si ha venido jugando ya este muchacho, este jugador, en las etapas anteriores y nadie ha reclamado. Entonces aquí de verdad hay mucho trabajo para la Comisión de Justicia, ya que despacha en el Tribunal de Lamas.
1: Y esa comisión, sí, es bien
0: un hecho
1: rápido,
0: que ha pasado el año pasado, donde este muchacho es sancionado por participar en una gresca. Debe haber sido, pues, una bronca, porque para que te sancionen en una, después de ser actor de una bronca, tienes que ser, como dicen, el principal. Ahora, ¿cuánto de razón tiene o le darían a el reclamo que presente el ADT de Lamas? Esa es la cosa, como dicen, Choladán, así es la cosa. Entonces, si alguien pierde y tiene de dónde, de repente,
1: y tiene fundamento, ¿no?,
0: intentar, y cree que la razón la asiste. Estoy hablando de acá como abogado. Si la razón lo asiste al ADT, entonces le va a ganar en la mesa al Deportivo Coimbo. Si no, pues también por quítame esta.
1: ¿En cuál crezca a partir de este jugador? ¿En esa crezca de Lamas?
0: Sí.
1: Uy, uy, uy.
0: Entonces, señores, la cosa está que quema. Está que quema. Y ya nuestros agentes, a partir de estos momentos, agentes comienzan a trabajar, ¿no? Por algo ellos cobran por adelantado. Agente, ya, ¿qué dice la gente? A chambear, muchachos, porque yo no tengo tiempo para estar llamando a nadie, ¿ya? Parece que están ustedes en la calle haciendo la chamba para este programa, que al frente solamente aparecen dos, pero está conformado por más de 99 hombres en la calle.
1: Seguimos, amigas y amigos,
0: la gente,
1: con la información deportiva en los 107.5 de Radio Caricia y Momento Deportivo.
0: Seguimos entonces, amigos, con Momento Deportivo. Y el sábado es una cosa que no debió, pero aquí también tiene que ver, pues, la organización, ¿no? Si un equipo te dice, amigo, no me programas porque no voy a tener jugadores, todos tienen impedimento, de no jugar el sábado porque sus equipos están jugando ya esta Copa Perú y están en una etapa importante, y más aún cuando en tu contrato dice que debes cuidarte de un día para otro. Entonces, se ha sabido con antelación que este equipo no iba a presentarse. Mm. Y no se presentó. Y, sí, ha dado al cobre.
1: Una gran.
0: Con tres suplentes que quedaban, pues no iba a salir pues a hacer un papelón, ¿no? Estamos hablando del vigente campeón, Wilson.
1: Bueno.
0: Del vigente campeón del Athletic Pajaten, que no se presentó. Y por lo tanto, el equipo del...
1: Malogra todo el espectáculo.
0: Sí, del equipo del doctor... Del doctor John Sander Alegría
1: ganó sin sudar la camiseta.
0: Sí.
1: Pero sudaron después de tomar.
0: En el primer partido, Chris Ale le ganó 3-1 a Chocolateros, que ya no está financiado por Agrovetenera Cosecha. E incluso hasta los técnicos se han pasado ya a otros equipos, como el caso del Galli. Fuerza Odontología Sin Dolor le ganó 4-2 al proyecto Vallaga. Alegría Abogados entonces ganó por Walcover, y en el último partido Manantial le ganó a Grupo Automotriz. Ya estos fueron los resultados. Y ya el último resultado yo ya no anoto. Ya, espera si es sábado. Basta que es. Que viste el partido y sé quién ha ganado, ya, así sea, con un gol, porque medio gol no hay. Le ganó entonces Manantial, que comienza a hacerse fuerte también después de que casi se quede en la primera fase.
1: Casi. A la vez igual que mejor tercero.
0: Cada vez está pasando como mejor tercero este equipo de Miguel Chávez. Ahí con su delegado, el Kiko. Lo que le dan purgante hacia el Kiko.
1: ¿Qué?
0: 9 de la mañana con 17 minutos. 9, Kike Gracias dice, quiere que hablemos de cuánto dice van a pagar si entran ya a las casas de apuestas los partidos de Mario Gatores.
1: Sí.
0: lo que viene se trae nuestro jugo por acá, aunque sea de 21 frutas. 9 de la mañana con 18 en momento deportivo, y definitivamente este álbum que se está vendiendo en Plaza Yatubea, no creo que va a tener el éxito ni la venta que estaban pensando. ¿Cómo es, pues, van a sacar un álbum con figuritas? Claro que el álbum es barato como para hacerte animar. ¿Cuánto vale el álbum? 9.80. Ya, barato, pues 9. Pero las figuritas, ¿ves? Para que tú llenes ese álbum vas a gastar casi 500 lucas. ¿Tú y dónde vas a sacar 500 lucas si lo compras un electrodoméstico, te compras un microondas? ¿Sí? Para que después ese álbum, si no es pues un material de consulta que le interesa a los de a la mayoría de tu casa, esté ahí botado ese álbum. Ahora, tú puedes comprar un paquete de 400 soles. Y después anda en la tienda o en el lugar donde te venden, ahí no vas a ir a canjear lo que te repite. No, tú tienes que averiguar quién más ha comprado para que intercambies figuritas, como lo que se hacía antes en la plaza, ¿no? Yo me recuerdo que mi primer álbum que compré siendo muchachito fue el de México 70, pues, ¿te acuerdas la carácter de ese álbum? Ahí estaba la selección, así ve. La selección, así como lo que le toma una foto cuando está entonando el himno, todos con su mano al pecho. Que faltemos al voto.
1: Recordando, sí. Porque recordar es vivir, ya me vas a hacer llorar, sí. Porque ese tiempo era jovencito.
0: Qué bruto.
1: Son las 9
0: de
1: la mañana.
0: Rubín, sí.
1: 9 de la mañana con 21 minutos. 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

0: 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Ahí está la administración de los profesores, el Jaime Chapra Flores y su señora Carmen Rosa.
1: Bueno, y seguimos las obras de construcción de nuestro futuro casa del periodista está viento en popa, Wilson. Está yendo bien la construcción. Le está tocando lluvia, le está tocando sol, todo lo que se necesita en construcción, porque en construcción, cuando haces vaciado, ya sea de zapata, ya sea de sobrevigas, de columna, de losa, también estamos lluvia y sol, para que quede pues losita de losita. Eso nomás ya le va probando si está bien hecho la obra. Así que vamos por buen camino. Ahí están chambeando con perfil bajo los muchachos. Hay que darle nomás el respaldo y el aliento a nuestro presidente para que no desmaye, porque esa obra ya nosotros lo sabemos cómo es. Y eso que en nuestro periodo no hubo agua ni una gota en el Cumbasa. Eran tiempos recontracríticos. Es como querer hacer refresco en el desierto.
0: Por eso cuando termina ya la construcción, yo me comprometo a hacer sus esfinges de ti y del John Anders. Si es que termine esa construcción.
1: Más o menos como esa la esfinge de Gisette.
0: Más o menos.
1: De la cultura egipcia.
0: Perfecto.
1: Bueno, 9 de la mañana con 24 minutos, 9 con 24 en momento deportivo. Bueno, mañana, para mañana ya dejamos tema de los madrugadores. Dejamos, ¿qué más hay en el tintero, Wilson?
0: Lo que está en la primera ubicación en la ley. Y lo que va a hacer la programación mañana de la Copa Libertadores y Sudamericana, ¿no?
1: Sí, pues.
0: Sudamericana. Y también crea el ambiente ya, el campeonato, ¿cómo se llama? Caliente, creo, ¿no?
1: Sí.
0: Caliente, donde se va a jugar en la época en que...
1: La Liga 3 empieza ya
0: 24.
1: 24, eso. Y sí, los dos equipos que tenemos por San Martín... Esto es información oficial, no estoy hablando al cálculo ni que...
0: Porque te han contado.
1: Me han contado, no, señor. Los dos equipos, tanto el Ucrania como el ADT, arrancan la Liga 3 como locales. ¿Ya?
0: Y nada raro porque va a ser que la Tawishka, bueno, el Tawishka juega ahí en Moyobamba, ¿no?
1: Sí, está mientras bien, dice, está bien conservadito, por lo menos el gras del estadio lo trata de tener al día. El
0: representante
1: López,
0: máximo.
1: El Lister López.
0: Sí, pues mientras que el Coliseo ya va a caer.
1: Sí, ya va a caer. Ya mejor vayan rondando por ahí. Si cae, si es que cosas pueden llevarlo, va a servir.
0: Lo que ha dejado es Marco Antonio como guardián.
1: Él vende su casa de guardianía del Marco Antonio. Ya pueden llevar para que hagan también ustedes alguna cosa, no sé, casa de sus perros. Y ya,
0: por cierto, ya estamos. Va a haber chisito.
1: Sí, sí. Vamos, un saludo entonces para el Tahiti Yui, que por fin se apareció ayer en el estadio.
0: Sí. Bien,
1: se apareció el muchacho.
0: Bueno, de todas maneras, interesante, lógicamente, lo que debemos decir el día de mañana. ¿Qué van a decir? Bueno, las noticias se investigan, pues, ¿no? Diariamente. Y lo que se ha dicho ya no está repitiendo muchas veces en todos los programas deportivos. Bien, Lucho. Por cortesía del grupo Tahiti Yuini, el chistecito del día de hoy. Adelante, Lucho.
1: Y vamos a darles pues una información para que tengan en su cabeza todos los hombres casados, ¿no? Nos incluimos los hombres casados. Nosotros los hombres casados, Wilson,

0: solamente tenemos dos derechos, ¿no? El primer derecho, el primero es saber que no tenemos ningún derecho, y segundo, es no abusar de ese derecho que no tenemos.
1: Ya nos mareamos. Amigas y amigos, muchísimas gracias. Mañana, si Dios así lo permite, retornamos. Pórtense bien y muy buenos días, Perú Deportivo.

0: Radio Galicia te da la hora. 9:31.
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corazón deseo que te vaya súper bien, ¿eh? En serio, que te vaya súper, arrancando la semana. Gente, buenos días, hola, hola. Buenos días, Perú. Buenos días. A mi compadre, el gran quitasueños, hoy lo encontré happy de la vida. Como tiene que ser, ¿eh? Animoso, ávido, lúcido. Bien, ¿eh? El amor te asienta, quitasueños. Y la coordinación del programa está por aquí, el gran DJ Power. Gente, buenos días. El Correcaminos hasta la una. Como siempre, con lo mejor de la cumbia. Un poco agripado, pero igual, ¿ah? ¿Eh? Hay que darle la chamba, papá. Esta virosis está con todo el mundo, ¿ah? ¿Eh? Harta gente está

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Para las 10 de la mañana.

0: 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Esta es la temperatura de la hora.
1: 28 grados centígrados.
0: Esto fue la temperatura de la hora. 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

Qué mal que jugó el comercio ayer. Me fui al estadio, alentando por gusto y nada. Qué mal el equipo, ¿eh? En serio, ¿eh? Mal el equipo. Yacoabamba hizo su partido, se llevó el empate con un jugador menos. El arquero que hizo su chamba, buen arquero, ¿eh? Pero el comercio no, pues no. Oye, a la firme, ¿eh? Si tú quieres que la gente vaya en más cantidad, debe brindar un buen espectáculo, pues. Y que el equipo debería tener otro accionar, pues, avasallador, ganador, que guste a la gente. Así como jugó ayer, muchos que estuvieron a mi lado dijeron, uy, mejor vamos a ver la Copa Perú, pues. A la firme, ¿eh? Tiene que mejorar el equipo de comercio. Déjese de vainas, ¿eh? ¿Para qué los jugadores bien tela? Bien al corte de cabello, con la ceja depilada, todo chévere, pero... Ya pues, ya, de local, muchachos. Es decir, a mí me aburrió el partido, ¿eh? Casi salgo a medio tiempo nomás.

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0: Pimbela. Pari Pimbela se ha convertido en un personaje, ¿eh? Pari Pimbela, que tiene participación aquí en la radio los sábados. Llega. La gente comenta de la Pari Pimbela. La gente quiere un saludito en la voz de Pari Pimbela. ¿Te das cuenta? Va calando entre la preferencia multitudinaria este personaje de la Pari Pimbela en Sábados de Vacilón. Idea original de la número uno.
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0: Aunque no creas, a la gente le gusta pues, la chimbombada, pues, maestro. Le gusta. Ayer un pata me dijo, con recomiendo, falta otro chimbombito en la radio para que le haga la competencia a la Paris. Y no mucho se va a creer, ya. Imagínate. ¿Cómo te gusta? ¿Cómo te gusta?
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0: vista. 10 de la mañana con 17 minutos. Eliminado el nuevo Yotar Moto. Juventud Canónica de Morales sigue adelante. Dice haber caído en San Antonio por 2-1. En la ida ganó 3-1. Pues. Con la diferencia de un gol pasa. Independiente también de Morales clasifica. El Real Palmeiras se tarbota y clasifica. El equipo de Juan Guerra también está clasificado a la siguiente etapa ya. Bien, ¿ah? ¿Eh? En sí, hubo bronca. El equipo de Ishichibi con su equipo, con su rival, pues, ahí se un altercado, pero horrorás. Oye, ¿viste el gol de Yotun? Golazo, ¿no? Pese a haber caído por 3-1 ante el equipo de Pirata Barcos, el FC Cajamarca. Pero cuando todo el mundo decía este gol va a ser el gol del año, imagínate, en la segunda profesional, un jugador del Carlos Manucci hizo un golazo de más lejos que hizo Yotun. Un golazo. A ver si por ahí la prensa deportiva pues empieza. Lo que tienen sus espacios en las redes sociales, si publican esa foto, pues, el video, digo, del golazo de este jugador del Carlos Manucci. Si Yotun hizo de la media cancha y el otro hizo más lejos todavía. Golazazazazo, dicen los comentaristas. Sí, se ven buenos goles en Perú,
3: ¿eh?
0: Solo que el jugador del Cinciano, a medio metro del arco, no la pudo invocar, ¿eh? Como eso, empataba el Cinciano de Alianza. Alianza ganó de visita 1-0. Polémico trabajo de...

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Milton, que está escuchando el programa. Justamente con él estuve en el estadio, ¿no? Te vi, dijo, uy, estaba para pa dormir el partido, me dijo. Y aparte, mi compadre Pichina le hicieron el avión con dos entradas ahí al revendedor. ¡Mamoca, Pichina! Bueno, me acabo de enterar. No, ya me enteré ayer, sino que ahorita me están haciendo recordar de que el equipo de... el Club Oriente de Calcatay también clasificó, ¿eh? Equipo donde milita mi sobrino Pluma. Bien, Plumita, tú sí, ¿eh? Bueno, saludo para la gente de Chris y Alex, que también está imparable en el Aracagua. Saludo para Martincito de la Cruz y esposa. Venga, Martín. Dale, batería. A ver, saludo también para Terry el Terrible, que ayer estuvo en una cevichería disfrutando del show musical. No puede con su genio, el Terrible. Lo vi en la transmisión en vivo que hizo Evelyn T.Y., pues. Saludo para Wilorito, para su esposa. Para toda la gente linda de Licores Regionales de Tarapoto, saludos.

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Saludos a la gente de 16 de noviembre en el distrito de La Banda de Chiricayo. Estuve por ahí la noche del sábado, un rato. Claro, toda la people es el lindísimo lugar. Ajá, maestro, dale.

0: Felita Chávez.
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El Sonido 2000 va a estar este viernes 22 en Pachanga, en Morales. Va a tocar hermano a mano con el gran Dider Aguilar, ¿eh? Con esos gigantes y gratis, sobre todo, gratis. Dider Aguilar con la tribu y el Sonido 2000 se ve en un escenario panorámico el día viernes 22 en Pachanga Disco. Saludos para mi compadre Leo Renique en Lima. Lindo muchachito, escuchando la radio todo volumen. Leo Renique.

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0: 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Es la temperatura de la hora. 29 grados centígrados. Esto fue la temperatura de la hora. 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

0: cuando estamos enamorados, tratamos de cometer lo menos errores posibles, ¿sí o no? Tratamos de ser menos estúpidos frente a esa personita, tratar de ser menos torpes. Tratamos siempre de querer sacar lo mejor de nosotros. Queremos lucirnos en todo aspecto, en lo intelectual, en lo caballeroso, en animarla a esa personita a salir, a pasear, a pasar momentos muy, muy chéveres, ¿sí o no? Tratamos en lo posible de hacerla sentir mal, pues. Solo le decimos, ¿sabes qué, mi amor? Te pido que no te rindas tan rápido conmigo. A veces tengo un montón de estupideces y a veces temo cometer errores, algún exabrupto frente a tu persona. Es así, pues, la realidad. Oye, más bien deja que fluya tu personalidad con naturalidad, pues, para que se vayan conociendo mejor, ¿sí? Sin maquillar las falencias. 11, 22 minutos.
1: Mujeres embaladas.

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cuidado, que ellos que se van a Yurimaguas, ¿ah? Hubo un choque de dos autos. Tengan cuidado, muchachos, no iban en el carril contrario, pues. Conservando la derecha siempre, muchachos. No quieran adelantar en curvas, donde hay líneas continuas, por favor, no lo hagan.

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0: Radio Galicia. Esta es la temperatura de la hora. 31 grados centígrados. Esto fue la temperatura de la hora. 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

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Y ahí estamos presentando que dice mío. Desde la cabina más alegre y divertida de toda Sudamérica. Buenas tardes, Perú. Buenas tardes, Perú, cumbiambero. Hola, hola, mi gente. Y aquí estamos con toda la gentita de la radio pasando la chévere. Nos encontramos acá, mi gente. Y de seguro, toda la juventud, todas las chicas, con todos los muchachones de todo mi Perú. Todos los ceñitos y los caballeros partiendo nuestra cumbia espectacular. Desde Tumbes hasta Tacna, costa, sierra y selva, norte, centro, sur, de nuestro querido Perú, Perú, Perú. Caricias en vivo, gente.

de logística. Locutando para ti el Correcaminos. 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

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Contigo el Correcaminos. Aquí vamos a continuar entregándote más cariño y más amor, cumbiambero.

0: 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Es la temperatura de la hora. 31 grados centígrados. Esto fue la temperatura de la hora. 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

0: soñadora. Yo soy una mujer pensadora. Hola, hola, ¿qué tal? ¿Cómo están? Randy Tercero te saluda. Hola, Tarapoto. Hola, Perú, Perú, Perú, Perú. Después de haber pasado un bonito fin de semana.
1: ¡Chuyo!
0: Listo, listo, listo, listo. Todo listo, todo listo.
2: ¡Qué bonita
0: es! Buen provecho con ese rico almorcito, gente. Buen provecho, buen provecho. Ese sudadito de pescado. Ese guisito de pollito. Guisito de gallina también puede ser. Bienvenidos, hoy lunes 18 de mayo. Randy Terrecero te acompaña rumbo hasta las 4 de la tarde. La foto.

Armonía 10, la primerísima Armonía 10, cuando florezca. ¿Qué tal, gente? ¿Cómo le han pasado este fin de semana? ¿Qué tal con la familia, con los amigos? De repente por ahí saliste con el esposo, con el enamorado, saliste con los amigos, ¿no? Que con la persona que más quieres. Saliste a disfrutar, a pasear, a respirar aire puro, aire puro. 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Otros amigos de la familia Pinedo Macedo, por ahí está mi compadre el profesor Fernando. Saludos para Lucas, Fermín, Kenner, toda la familia Pinedo Macedo, la señora Noimit Macedo y la gente de la cancha sintética El Guabal. 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

Esta canción le encanta a mi compadre, al chico Willy. Le encanta el... La metralleta. La metralleta le encanta al chico Willy, a la gente de taller de moto, su Willy, que están escuchando Radio Caricia a todo volumen. Muy bien, hoy quiero enviar un saludito muy especial. Hay que complacer con los saludos. Vamos a complacer con los saluditos. A ver, al toque, al toque, al toque. Hoy quiero saludar de una manera muy especial para el pequeño André Rodrigo, que hoy está de onomástico. André Rodrigo Tenazoa está de cumpleaños. Vamos a cantarle su Happy Verde. Vamos a cantarle su Happy Verde para el pequeño André, ¿eh? El pequeño André Rodrigo, hoy está de onomástico, hoy está botando la casita por la ventana. Muchas felicidades. Le vamos a cantar su Happy Verde a la cuenta de tres, a la una, a las dos y a las tres.

muchas felicidades para André Rodrigo Tenazoa, hijo de mi compadre John Tripa. Salud de parte de su papá John Tripa, de parte de la mamá, la señora Mayra, de parte de la tía más hermosa, Ketty Tenazoa. Esto están celebrando en la cuadra 17 del Jerónimo Lonesi. A todo dar, a todo dar están celebrando este bonito onomástico. Buena, buena, buena. Ahí sí, ¿eh? Ojalá que nos inviten, pues, a disfrutar algo. Siquiera con una tortita pequeñita. Que nos manden a la radio. Bueno, ahí está la gente de Inversiones BIK. Están celebrando este bonito onomástico del sobrino André Rodrigo Tenazoa. De parte de John Tripa, de parte de la mamá, la señora Mayra. Y de parte de la tía hermosa, Ketty Tenazoa. De parte de toda la Mancha, toda la familia, están celebrando este bonito onomástico.

amigo no se la besa en la boca, por si acaso, ¿eh? Porque el amigo no se duerme juntitos en la cama. Con el amigo no, por favor. Con tu enamorado sí, ¿no? Con tu enamorado sí puede ser, pero con el amigo no, no, no. No, que no. Rica salsa, riqueza, bebé. Saludos para mi brother Chururuquito, el dulce, en Urba 9 de Abril. Dice por acá Randy, por favor, escuchando Radio Caricia, hincha de Radio Caricia. Buena, Chururuquito, el dulce y su rica chicha de maíz. Obvio que tiene que ser maíz, maestro. Pero bien heladita esa chicha que vende mi compadre Chururuquito, el dulce, en Mateo Pumacagua, en Curva 9 de Abril. 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Saludos para la familia Pinedo Macedo, que están haciendo su remodelación de la local, porque se acerca a la fiesta patronal de la ciudad de Tarapoto, mes de julio. 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Está por ahí a full chamba Lucas Pinedo, Fermín Kenner, el profesor Fernando, la señora Miri, por acá repartiendo el refresquito heladito, por si acaso. Toda la familia Pinedo Maceo están a full chamba a esta hora de la tarde y nos vamos todos a hacer deporte en la cancha sintética El Guabal. 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Bien, vamos a continuar con la rica cumbia de Caricia. Hoy lunes 18 de mayo. Saludos a toda la gente que están de onomástico, están de cumpleaños. Muchas felicidades. Que sigan cumpliendo muchos, muchos añitos más. Que papá Dios les siga cumpliendo.

0: 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Esta es la temperatura de la hora. 31 grados centígrados. Esto fue la temperatura de la hora. 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

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Bueno, ha caído un poco la lluvia. Ha caído un poquito la lluvia. Ha refrescado el piso porque está muy fuerte. Muy fuerte estaba el sol, ¿no? Oye, gentita, 2 de la tarde con 16 minutos, 2 con 16 minutos. 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A esta hora están trabajando los chicos, están sudando la gota gorra en rectificaciones raza. 2 de la tarde con 18 minutos, 2 con 18 minutos.

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Corazón. ¿Qué tal la canción del Encanto de Corazón? Bueno, gente, hoy están celebrando este bonito onomástico, este bonito cumpleaños de André Rodrigo Tenazoa. Hoy están celebrando bonito almuerzo de camaradería. Y almuerzo de camaradería por estar celebrando el onomástico de André Rodrigo Tenazoa, hijo de mi gran brother, mi causita John Tripa, lindo muchachito. Así es, y de parte de la mamá, la señora Mayra, a esta hora están a todo volumen con Radio Caricia, de parte de la tía Kitty Tenazoa, Inversiones B&K. Está en la cuadra 17 del Jirón Bolognesi. Están celebrando este bonito onomástico, ¿eh? Y de parte del abuelo Mauro, Mauro Tenazoa y Patrérica. Están a toda celebración, a todo volumen con Radio Caricia. Buena John Tripa y la esposa Mayra, que están celebrando este bonito onomástico. Muchas felicidades para el pequeño André Rodrigo Tenazoa. Muchas felicidades, que siga cumpliendo muchos años más de vida. Que siga disfrutando del programa. Hoy es 18 de mayo, no es un día cualquiera. Es un día de celebración, es un día de estar celebrando con el pequeño, estar disfrutando, estar al lado del pequeño, hacerle sentir feliz, hacerle sentir que estás a su lado, disfrutando, haciéndolo jugar, el pequeño André Rodrigo Tenazoa, recalco, el hijo de John Tripa y de la esposa, de la señora Mayra, de parte de la tía también, Kitty Tenazoa, de parte del patriarca, del abuelo Mauro. Jirón Bolognesi, cuadra 17, Inversiones B&K. Gente, te voy a presentar a esta hora la oveja negra de la familia. Te presento la oveja negra de la familia.

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Por ahí están los chicos trabajando. Hernán Vázquez, un saludo para Andrés Sánchez y Derek Ramírez. El hombre que trabaja los feriados, el hombre que chambea los feriados, los días que regresan temprano. Los demás chicos, Derek Ramírez se queda a doblar, ¿eh? Se queda a doblar. 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

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Por ahí está mi compadre, el Chico Willy. 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Ya hace falta, Chico Willy. Hace falta ese cortito, ¿eh? La lluvia está disponible para ese cortito. Muy bien, gentita, nos vamos, perdón. De 3 a 4 de la tarde te voy a presentar el Versus. Hasta aquí llegamos con cumbia fresh, cumbia refrescante. Y de 3 a 4 de la tarde el Versus, donde tú tienes que votar por tu grupo favorito. 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Hasta aquí llegamos con cumbia fresh, cumbia refrescante. Mientras André Rodrigo Tenazoa Sánchez está celebrando su onomástico, nosotros vamos a continuar con la rica cumbia de Caricia. Ahí está John Tripa, la señora Mayra Sánchez, la tía Ketty Tenazoa, la zona de BIK, el señor Bolonés y la cuadra 17. Y para el patriarca, el abuelo Mauro Tenazoa, el Bolonés y la cuadra 17. Esa gente. Ya regresamos con el Versus de Caricia.

la canción de Corazón Serrano, Corazón Serrano. Qué linda tarde, ¿eh? La gente de Cuba 9 de abril, por ahí está mi compadre Chururuquito el Dulce. Bien, ahí Chururuquito el Dulce y su trifásico. Regresamos con el versus.

0: 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Esta es la temperatura de la hora. 31 grados centígrados. Esto fue la temperatura de la hora. 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
1: Ok, ya listo y preparado para presentar a esta hora el Versus entre dos agrupaciones. Hoy tienes que apoyar. Hoy te voy a presentar a la Única Tropical y Son del Duque. Son del Duque y la Única Tropical. ¿Tú por qué vas a votar? Al 942-940951.
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1: En el Versus de Caricia, atención, Tarapoto, vamos a dar inicio con la Única Tropical.

reina, tú la única tropical a esta hora de la tarde. 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Es la hora 3 de la tarde con 14 minutos, 3 con 14. Seguimos con el Versus. Es el turno de Son del Duque.

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0: muy tarde para continuar a estar contigo. Ya es muy tarde. Gente, a ver, la única tropical y Son del Duque. Son del Duque y la única tropical. Mi compadre Chururuquito el Dulce ahí en Urbanización 9 de Abril, Girón Mateo, Pumacagua. Ahí está mi compadre Chururuquito el Dulce. Para la esposa de Chururuquito el Dulce, ¿eh? Toda la gente que está en la sintonía de la radio, disfrutando del programa. Que saludar también ahí en la Habana de Chiricayo, Girón y Urimagua, su última cuadra. Por ahí está mi compadre Tinajas, Ojitos, Tripa. Está por ahí el Hueso, el Guitón. ¿Quiénes están por allá? ¿Quién más? Buenas, Tinajitas. Se han puesto ingratos los chicos, ¿eh? Se han puesto ingratos. Pensando de Ojitos, un poquito más ingrato. 3 de la tarde con 23 minutos, 3 con 23. 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Saludos, gentita, que están en sintonía de la radio. 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Vamos a continuar con el Versus.
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0: Atención, Tarapoto, es el turno de Son del Duque.
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0: Ya regresamos con el versus de Caricia FM. 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

0: la canción de la única Tropical, partido en dos aquí en el Versus entre Son del Duque y la única Tropical. 3 de la tarde con 38 minutos, 3 con 38. 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Vamos a continuar con el Versus. Es el turno de Son del Duque.
1: Alex Casiel Mix.

0: programa presentando el versus entre dos agrupaciones. Son del Duque y la única Tropical.
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0: Continuamos con el versus. Es el turno de la única Tropical.

como siempre, la única tropical. 3 de la tarde con 50 minutos, 3 con 50. 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Hay que enviar un saludo cordial para brother, Tinajitas, Ojitos, Tripita, está por ahí Hueso, Vitón, el Girón Yurumaguas, última cuadra en el distrito de Navales, Chicayo. Buenas, Tinajas.

0: saludito para mi brother Javier. En San José de Sisa, saludo para Patricia, para Diana, de parte de Hernán. San José de Sisa, provincia El Dorado. Donde nos escuchan a través de los 107.5 de Radio Caricia. 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Saludo cordial para Johnny Salas, para Carlitos, esa gentita que están a todo volumen trabajando en la construcción civil. Me dice por acá Johnny, quiero apoyar a la Única Tropical, por favor, vamos a ponerle punto para la Única Tropical. En el distrito de Morales también, Girón Los Andes, segunda cuadra, saludos para Norma y para Alicia, nos dice por acá Randy, quiero apoyar a la Única Tropical. Hay que ponerle punto para la Única Tropical, ¿eh? Muy bien, estamos llegando a la parte final del programa. A la cuenta de tres, con el ganador del Versus. Hoy lunes 18 de mayo. Vamos con el ganador del Versus. A la cuenta de tres. A la una. A las dos. Y a las tres.
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la 1:00 p.m. Gracias por su sintonía. Hasta mañana. Chao.

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0: Radio Galicia te da la hora. 4:28.
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0: 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Lobo Vázquez, ¿ya estás listo?
2: ¿Lobo estás? ¡Lobo!
3: ¡Lobo! ¡Hola, hola!
2: ¡Lobito!
3: ¡Hola, buenas tardes! ¡Hola! ¡Hola por aquí! ¡Hola por allá! ¡Buenas tardes! ¡Gente, ¿cómo están? 4:40 PM. ¡Bienvenidos al show de la tarde! ¡Hola, hola! Para mí es un placer estar contigo en este lunes iniciando la semana.

abrazo a la gente de la provincia del Dorado. Gracias por la sintonía. Sabemos que tenemos una sintonía tremenda. En la provincia del Dorado, un abrazo. Gente que se vacila con su radio Caricia. Está buenísima. 4 de la tarde, 51 minutos, 4:50.

0: 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Esta es la temperatura de la hora. 32 grados centígrados. Esto fue la temperatura de la hora. 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
3: Gente linda, ¿cómo están? Bienvenidos, esto es Lobo Pedidos. Así arrancamos la secuencia número uno de tus tardes. Hola, hola. Hola por aquí.

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0: Radio Caricia te da la hora.
1: 5:30.
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Mi hermano del alma, Enrique Escudero, pasanando. ¡Vámonos!

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0: En Radio Caricia, es de la temperatura de la hora.
3: 29 grados centígrados.
0: Esto fue la temperatura de la hora. 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

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En este rico lunes, disfrutando de lo mejor, mi nombre es Lobo Vázquez, tu Wolfi. Acompañándote con todo el flow, con todo el poder.

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compadrito, con esas vacaciones. Bien, papi, ¿eh? Hay gente que se vacila a esta hora en el centro de la ciudad de Tarapoto.

0: Radio Caricia te da la hora.
1: 6:30.
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0: 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Esta es la temperatura de la hora.
1: 27 grados centígrados.
0: Esto fue la temperatura de la hora. 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